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1: Listos para la tercera y última hora de La Ruta de los Clásicos, y recordábamos a Kevin Bacon en una de sus primeras películas bailando al ritmo de Footloose, la canción principal de este soundtrack increíble que tuvo canciones de Shalamar, varias de Kenny Loggins, habían dos o tres, estaba una balada de Mike Reno con Ann Wilson, Denise Williams también cantando. Un soundtrack completo con la producción de Kenny Loggins, que participó en la canción principal y el recuerdo de uno de los discos más importantes de la década de los 80. Sigamos, viene James Brown, tenemos también a Michael Jackson, viene Casey, Donna Summer, una hora intensa para que ustedes disfruten lo mejor de todos los tiempos, la mejor música del recuerdo en inglés. ¡Ah!

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Por favor, perdóname, no puedo dejar de amarte. Bryan Adams, un himno al amor, un himno al arrepentimiento, una falla hizo de que él reconozca sus errores y pida perdón. Bryan Adams con Please Forgive Me en Radio Mágica 88.3 FM. Cayó perfecta esta canción, me dan ganas de poner unas lentitas. Entonces, vamos a preparar a Christopher Cross, a The Beatles, pero antes viene Air Supply y una de las canciones que la gente vibró en la presentación de Air Supply en su gira por sus 50 años aquí en Perú. Esta fue una de las más cantadas y se llama Every Woman in the World, Cada Mujer en el Mundo. Air Supply en Radio Mágica, música del recuerdo en inglés.

increíble Lady D, una de las más grandes canciones que Paul McCartney con sus compañeros hicieron y sirvió para la despedida de The Beatles con un número uno en 1970. Una lentita más, que venga Christopher Cross, un artista que ha ganado todo. Tiene el Globo de Oro, el Oscar, el Grammy, muchos premios más que ha conseguido este cantante que apareció a inicios de los 80 como revelación y consagró muchas canciones. Pero este tema de Arturo tiene, como dije, todo. Ganadora del Oscar, del Grammy, Globo de Oro, un tema casi perfecto de 1981, el tema de Arturo con Christopher Cross en Radio Mágica, música del recuerdo en inglés.

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Casey, ya alejado de su grupo Sunshine Band, se fue a Europa y grabó una canción como solista. Ahora fue al revés, desde Inglaterra, donde estaba haciendo sus canciones, fue a Estados Unidos. El tema en Europa fue un golazo, un éxito total, y en Estados Unidos también, pero no como las canciones que hizo en los 70. Give It Up con Casey aquí en Radio Mágica 88.3 FM. Saludos, y esta vez coincide México y Estados Unidos. En el DF nos envía muchos saludos en México y también en Orlando, Florida, y digo que coinciden porque la expectativa para el Mundial, que ya viene, está cerquísima. El día 11 empieza el Mundial 2026 en Estados Unidos, México y Canadá, hace que se comuniquen con nosotros. En el interior de Perú, saludos Chepén, en Lima, saludos en la provincia constitucional del Callao, donde nos están escuchando, también en Chorrillos, en Luna Pelitos, Pet Shop, en Instituto Virgen de la Asunción, en San Juan de Miraflores, y a todos los que están en su vehículo escuchando Radio Mágica 88.3 FM, música del recuerdo en inglés.

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1: Nos vamos hasta mañana, 2 de junio, día martes, con la ruta de los clásicos. Te dejo la agenda de mañana. 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

0: Esta es la hora en Radio Mágica.
1: 23 horas, 45 minutos.
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0: 7 y 21.
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0: 7:30.
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0: 7 y 34.
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0: 7:38.
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7:42. 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

0: 7:50.
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0: 7:56.
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1: Hola, aquí Augusto Townsend de Comité, espero estén muy bien. Nosotros damos inicio a nuestro programa Bien Informado de hoy martes 2 de junio con un resumen de las noticias que debes conocer hoy y que iremos desarrollando a lo largo del programa. Primero, la campaña presidencial de Roberto Sánchez presentó un nuevo plan de gobierno, entre comillas, de segunda vuelta, con el objetivo de moderarse respecto de lo que había planteado el plan de gobierno original de Juntos por el Perú. Segundo, la inflación de Lima Metropolitana retrocedió en mayo debido a la caída del precio de los alimentos y de algunos combustibles como el GLP vehicular y el diésel. Y tercero, gremios de transportistas de Lima y Callao suspendieron el paro nacional convocado para hoy luego de reunirse y llegar a un acuerdo con el Poder Ejecutivo. Sigan escuchándonos aquí en Radio Mágica 88.3 FM, música del recuerdo en inglés, que pronto regresaremos con el desarrollo de cada una de estas noticias.

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1: Aquí Augusto Tausend de Comité, y a esta hora de la mañana quisiera compartirles una noticia del Frente Político. El candidato presidencial de Juntos por el Perú, Roberto Sánchez, presentó ayer, un día después del debate presidencial, un nuevo plan de gobierno, acompañado de un grupo bastante amplio de personas, unas 120 y tantas en total, que ha reclutado como integrantes de su equipo técnico. El nuevo documento ha sido denominado Programa de Gobierno de Segunda Vuelta y es, en muchos sentidos, distinto del que presentó formalmente Juntos por el Perú antes de la primera vuelta, cuando correspondía hacerlo. Este segundo plan se presenta como un intento de moderación respecto de los planteamientos bastante más radicales que tenía el plan original, que hablaba de estatizaciones, gestión directa de recursos energéticos, productivos y estratégicos, renegociación de los tratados de libre comercio, eliminación del trato igualitario entre inversión nacional y extranjera, y en general de hacer múltiples modificaciones al capítulo económico de la Constitución, apostando por el camino de una asamblea constituyente. El nuevo plan afirma haberse realizado sintetizando propuestas que hicieron otros partidos que ahora apoyan la candidatura de Sánchez, como Ahora Nación, Obras y Primero la Gente. Insiste en su propuesta de hacer un cambio total de constitución, pero a través de un, entre comillas, diálogo nacional. Manifiesta preocupación por el déficit fiscal. Ahora dice que sí se va a respetar los TLCs, que se va a preservar la autonomía y capacidad técnica del Banco Central de Reserva, que se aspira a un crecimiento sostenido del PBI de 6% anual, que, abro comillas, el gobierno debe ser el promotor del desarrollo y la inversión, más no el principal actor, cierro comillas. El viraje hacia posiciones más moderadas en lo económico es claro. Se mantiene la propuesta de subir el sueldo mínimo a 1.500 soles, pero se dice que se hará progresivamente y que se empoderará al Consejo Nacional del Trabajo. Habla incluso de un, entre comillas, shock desregulatorio y burocracia cero. En una primera versión, hay que decir, que circuló de este plan, se mencionaba textualmente que se iba a nacionalizar a Integratel, lo que antes fue Telefónica del Perú, pero luego se ha difundido una nueva versión que parece que esta parte ha sido eliminada. También habla el nuevo plan de, por ejemplo, fortalecer a Petroperú en el marco de una integración vertical. La pregunta que muchos se hacen entonces es cuál es el plan que vale para Juntos por el Perú, porque son claramente distintos entre sí, el de primera vuelta y el de segunda vuelta, pero el partido pasó la primera vuelta ofreciendo un conjunto de propuestas que ahora desconoce. Algunos señalan, como lo hizo la propia Keiko Fujimori en el debate, que eso equivale a haber engañado a sus votantes de primera vuelta, pero otros retrucan que justamente lo que se le estaba pidiendo a Sánchez, que se modere, y ahora cuestionan que lo haga. Muchos técnicos que han participado en la elaboración de este nuevo plan han traducido en él sus propias convicciones ideológicas. La pregunta que podría uno hacerse respecto de Sánchez es si él está alineado con ese cambio o si simplemente lo está dejando pasar por conveniencia política para eventualmente regresar al plan original si acaso llega al poder, para buscar pues una forma de perpetuarse en él vía, por ejemplo, una reforma constitucional a la medida. Y ahí lo que está en juego es la propia credibilidad de Sánchez, considerándolo camaleónico que ha sido, por ejemplo, referirse al caso de su aliado de campaña, Antauro Humala. Cada quien podrá juzgar por su propia cuenta. Seguimos escuchando buena música del recuerdo en inglés aquí en Radio Mágica 88.3 FM. En unos minutos regresamos con más noticias.

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1: Aquí Augusto Townsend de Comité, de vuelta con ustedes en nuestro programa Bien Informado, y esta hora quería compartirles una noticia del Frente Económico. La inflación en el mes de mayo fue negativa debido al retroceso de los precios de los alimentos y de algunos combustibles como el diésel y el gas licuado de petróleo, el GLP vehicular, según el último reporte del Instituto Nacional de Estadística e Informática, INEI. En el quinto mes del año, el índice de precios al consumidor de Lima Metropolitana se redujo en 0.16% con relación a abril. Esto llevó a que la inflación en los últimos 12 meses bajara de 4.01% a 3.91%, aún bastante por encima del rango meta que define el Banco Central de Reserva de entre 1 y 3%. La inflación negativa de mayo fue causada principalmente por la disminución de los precios de los alimentos, principalmente las hortalizas, legumbres y tubérculos como la arveja verde, que cayó 39.5%, la vainita verde, que retrocedió 8.6%, y la papa blanca, cuyo precio se redujo en 5.4%. También se redujeron los precios del pollo eviscerado, que se abarató 9.4%, de pescados como la corvina, que cayó 6.9%, y también la leche, el queso y los huevos de gallina. Los combustibles, que fueron el principal motor del fuerte aumento de la inflación en los meses de marzo y abril, tuvieron un comportamiento mixto en mayo. El gas licuado de petróleo vehicular retrocedió 6.6% y el petróleo diésel bajó 1.2%. Por el contrario, el precio del gasoil se incrementó en 0.5%. Los precios de los pasajes aéreos bajaron ligeramente y el pasaje en ómnibus interprovincial bajó en 4.9%. El resultado de la variación de precios en mayo podría mostrar que la crisis inflacionaria generada por el aumento del precio de los combustibles debido al conflicto bélico en el Medio Oriente podría haberse debilitado por el momento. Durante el mes de análisis, 19 ciudades de las 26 donde se mide la inflación reportaron disminución de precios, destacando las ciudades de Huánuco, Iquitos, Huaraz y Chimbote, mientras que entre las ciudades con precios al alza destacan Puerto Maldonado, Moyobamba, Chachapoyas y Pucallpa. A nivel nacional, la inflación anualizada también se redujo en mayo a 3.53% y se mantiene por debajo de la de Lima Metropolitana, que es la que el BCR toma en cuenta para tomar sus decisiones de política monetaria. Es decir, para decidir qué hace con su tasa de interés, que influye en el costo de los créditos para las personas y las empresas en el país. Seguimos escuchando buena música del recuerdo en inglés aquí en Radio Mágica 88.3 FM. En unos minutos regresamos con más noticias.

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1: Vamos llegando al bloque final de nuestro programa Bien Informado y cerramos con una noticia del Frente Local. Los gremios de transportistas de Lima y Callao suspendieron el paro nacional convocado para hoy luego de reunirse y llegar a un acuerdo con el Poder Ejecutivo. Los representantes de los principales gremios del sector se reunieron ayer con el ministro de Transportes y Comunicaciones, Aldo Prieto, y el presidente ejecutivo de la Autoridad de Transporte Urbano, la ATU, David Hernández. Durante esta reunión, los transportistas acordaron levantar el paro luego de firmar un acta de entendimiento que recoge tres compromisos: la entrega de un subsidio, entre comillas, temporal y focalizado en el costo del combustible, el inicio de un proceso de rescate económico para las empresas del sector y la emisión de un decreto de urgencia antes del final del día de hoy que oficialice estas medidas. Héctor Vargas, presidente de la Coordinadora de Empresas de Transporte Urbano, detalló en conferencia de prensa que el subsidio que el gobierno les otorgará contempla un pago por kilómetro recorrido, un mecanismo distinto al aplicado al transporte de carga e interprovincial. Vargas también indicó que las demoras en la oficialización de esta norma se deben a cuestiones técnicas. El dirigente indicó que el subsidio es solo una de las demandas de los transportistas para aliviar la crisis económica que vive el sector, que ha causado que varias empresas quiebren y otras estén en riesgo de seguir el mismo camino. Es por esto que, dice el representante gremial, los transportistas demandan, además del subsidio, medidas de reactivación y un rescate financiero para el sector que les permita continuar trabajando. Sobre esto último, el ministro de Transportes y Comunicaciones señaló que el decreto de urgencia que publicarán hoy contempla medidas extraordinarias de carácter económico y financiero para garantizar la continuidad del servicio de transporte. Muy bien, con esto llegamos al final del programa de hoy aquí en Radio Mágica 88.3 FM, música del recuerdo en inglés. Nos reencontramos mañana a partir de las 8 de la mañana.

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1: Good morning, Lima. Good morning a ti donde estés escuchando Radio Mágica. Feliz martes para todos. Aquí me tienes listo para acompañarte durante las próximas tres horas presentándote la mejor música del recuerdo en inglés. Como todos los días te traigo notas curiosas bien interesantes y tú siempre con la oportunidad de escoger una canción para que se toque hoy en el programa. La tienes que pedir por mensaje de texto a nuestro WhatsApp mágico 945-194-220. Si tu canción es la más solicitada, se toca hoy de todas maneras. Con Led Zeppelin sigue la música Todo Mi Amor. All My Love, en Radio Mágica 88.3 FM, música del recuerdo en inglés.

Era Led Zeppelin en Mañanas de Oro en Radio Mágica. 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

Don't Go Breaking My Heart. Era la canción con Elton John y Kiki D en Mañanas de Oro en Radio Mágica. Ya faltan pocos días para que empiece el Mundial de Fútbol. Te cuento una anécdota del Mundial de 1950. A la India no se le dejó participar en el Mundial de ese año porque no se les permitió jugar descalzos. ¿Qué te parece? Ahora con Stevie Wonder, más música en Mañanas de Oro. Nomás llamé a decirte que te amo en Radio Mágica 88.3 FM. Música del recuerdo en inglés.

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1: Sí, señor, aquí estoy acompañándote como todos los días de lunes a viernes hasta el mediodía. Good morning a los que recién están sintonizando. Te cuento, hubo una época en Finlandia en que las caricaturas del Pato Donald estaban absolutamente prohibidas. ¿Sabes por qué? Porque el Pato Donald no usaba pantalones. Por ese motivo las prohibieron, pero ahora ya pasó eso. Ahora con Bob Marley and the Wailers, más música en Mañanas de Oro. ¿Es esto amor? ¿Is this love? En Radio Mágica 88.3 FM, música del recuerdo.

Eran Bob Marley and the Wailers en Mañanas de Oro en Radio Mágica. 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

You Can Leave Your Hat On era la canción con Joe Cocker en Mañanas de Oro aquí en Radio Mágica. 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

Era la banda Toto, Hold the Line, la canción que escuchabas en Mañanas de Oro en Radio Mágica. De acuerdo a las estadísticas, el 16% de las mujeres nacen rubias, pero un 33% de las mujeres son rubias. El Tintán, por supuesto, es donde entra a tallar. Ahora con Yes, más música en Mañanas de Oro. Dueño de un corazón solitario, en Radio Mágica 88.3 FM. Música del recuerdo en inglés.

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1: Así es, y llegamos ya a la segunda hora del programa. Hay buena música en esta hora con Bryan Adams, con la banda de Police, con Belinda Carlisle, con los Bee Gees también, entre otros artistas. Por supuesto, hay que seguir en sintonía. ¿Dónde queda el restaurante más antiguo del mundo? ¿Sabes dónde está? En Madrid, España. Se llama la Casa Botín. ¿Sabes cuántos años tiene funcionando? 301 años. ¿Qué te parece? Con los Shocking Blue ahora sigue la música en Mañanas de Oro. Le cantan a Venus en Radio Mágica 88.3 FM. Música del recuerdo en inglés.

los Shocking Blue en Mañanas de Oro en Radio Mágica. 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

Cielo, Heaven, era la canción con Bryan Adams en Mañanas de Oro en Radio Mágica. ¿Y qué canción vas a pedir hoy martes en Mañanas de Oro? Ya sabes, tienes que pedirla por mensaje de texto a nuestro WhatsApp mágico 945-194-220. Si tu canción es la más solicitada, se toca hoy en el programa. A ese número de WhatsApp también repórtate para que nos digas de qué parte del Perú o del mundo o en Mancha estás escuchando Mañanas de Oro hoy martes. El WhatsApp mágico 945-194-220. La música sigue con Bon Jovi ahora. Esta no es una canción de amor. This ain't a love song. En Radio Mágica 88.3 FM. Música del recuerdo en inglés.

Era la banda de Police, Mensaje en la Botella, lo que escuchabas en Mañanas de Oro en Radio Mágica. ¿Los gemelos idénticos comparten las mismas huellas dactilares? ¿Tienen las huellas dactilares iguales? No. No para nada, ni los gemelos idénticos. Las huellas dactilares son muy personales de cada uno. Ahora con Ajá, más

Era Ajá en Mañanas de Oro aquí en Radio Mágica. 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

Nunca, nunca seré María Magdalena, cantaba Sandra en Mañanas de Oro en Radio Mágica. Y se reportan escuchando Mañanas de Oro desde Madrid en España, desde Montreal, Canadá, desde Santiago Atitlán en Guatemala, también desde La Paz, Bolivia. Están escuchando también en el Perú, en Piura, en Puerto de Hilo y en Tacna, en Lima, en los distritos de San Luis, Miraflores y San Borja, y en Mancha, en el estudio Valencia Luque Abogados en San Isidro, también desde las instalaciones de Body Gym en Puente Piedra y desde la empresa Estructuras Vilela en San Juan de Miraflores. Saludos y muchas gracias por la sintonía.

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1: Sí, llegamos ya a la tercera y última hora del programa y buena música en esta hora con Kansas, con Alphaville, con Michael Jackson también, entre otros artistas. Sí, hay que seguir en sintonía, ya sabes, en esta hora también se escucha la canción más solicitada hoy martes en Mañanas de Oro. Así que a seguir pendientes. Fíjate, increíble, ¿eh? No te imaginas, levantamos alrededor de 200 músculos cada vez que damos un paso. Cada paso que damos, movemos 200 músculos. Con The Marmalade, más música ahora en Mañanas de Oro. Estas son las reflexiones de mi vida en Radio Mágica, 88.3 FM, música del recuerdo en inglés.

Era la banda The Mermelade en Mañanas de Oro en Radio Mágica. 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

Era Polvo en el Viento, Dust in the Wind, la canción con Kansas en Mañanas de Oro en Radio Mágica. Una habilidad que tienen los elefantes que es increíble, es que pueden detectar agua y lluvias a una distancia de, no lo vas a creer, 250 kilómetros. Tremendo. Ahora con la banda Scandal, sigue la música en Mañanas de Oro. Goodbye to You en Radio Mágica 88.3 FM. Música del recuerdo en inglés.

0: Joven para siempre, Forever Young, era la banda Alphaville en Mañanas de Oro en Radio Mágica. Increíble esto, la Organización de las Naciones Unidas estima que cada día se extinguen 150 especies animales. ¿Qué te parece? Y viene Michael Jackson ahora al programa, otro de sus grandes éxitos. No pares hasta que tengas lo suficiente. En Radio Mágica, 88.3 FM, música del recuerdo en inglés.
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Era Michael Jackson en Mañanas de Oro en Radio Mágica. 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

Tiene que haber sido amor. Era Roxette en Mañanas de Oro en Radio Mágica. Y se reportan escuchando Mañanas de Oro desde Morón en Venezuela, desde Guayaquil, Ecuador, desde Puebla en México. Aquí en el Perú se reportan desde Iquitos, también desde Arequipa. En Lima, desde los distritos de Santa Anita, desde Breña y Surco. Están escuchando en Mancha, nos dicen, en el estudio contable Santana y Villafuerte, consultores en La Molina. Y también desde la agencia de aduanas Orbis Logistics en El Callao. Saludos y muchas gracias por seguir conectados.

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Hasta ahora no encuentro lo que andaba buscando. Era la banda U2 en Mañanas de Oro en Radio Mágica. Y ahora sí, vamos a la canción más solicitada hoy martes en Mañanas de Oro. Es del año 1982, a cargo de la banda Asia. La canción que habla del calor del momento, Heat of the Moment, en Radio Mágica, 88.3 FM, música del recuerdo en inglés.

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1: Hemos llegado al punto final del programa de hoy, martes. Gracias, un millón de gracias por escucharlo. Te invito para encontrarnos otra vez mañana. Mañana miércoles, como siempre, desde las 9 de la mañana, aquí en el 88.3 FM de Radio Mágica. En unos minutos, sí, ya empieza la hora de The Beatles, así que quédate en sintonía. Recordándote que luego a las 5 de la tarde viene Juan Carlos Hurtado con su programa La Ruta de los Clásicos. No te lo vayas a perder. Te dejo con buena música. La última de hoy en Mañanas de Oro es con The Village People. 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
0: 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En 1962, cuatro sencillos muchachos del puerto de Liverpool, en Inglaterra, no imaginaban que, algunos años más tarde, se convertirían en los ídolos de millones en el mundo. Y aún ahora, su fama sigue creciendo. En Radio Mágica, 88.3 FM, esta es la hora de The Beatles.

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1: The Beatles actuaron en The Ed Sullivan Show en 3 programas consecutivos en febrero de 1964. El primero de ellos, el 9 de febrero, alcanzando más de 73 millones de televidentes, lo que marcó un récord para esa época. Su primera aparición es considerada un hito en la cultura pop norteamericana y el inicio de la invasión británica en la música. Así, I Want to Hold Your Hand había alcanzado el número 1 en la lista de éxitos Billboard.

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1: The Beatles sentían verdadera pasión por los autos. Solo a John Lennon se le atribuye la mayor cantidad de carros que se compró. El auto más famoso de todos fue sin duda su Rolls Royce pintado de colores psicodélicos y que incluso llevaba con él cuando tenía que viajar a los Estados Unidos. Lo más anecdótico de todo era que John Lennon nunca contó con permiso de conducir.

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1: Sin duda, el más irreverente del grupo fue John Lennon. En una ocasión, en medio de una presentación en Londres, Lennon invitó a aplaudir a la gente ubicada en los asientos más baratos y al resto los invitó a sacudir sus joyas en calculada y directa provocación a la aristocracia inglesa que veía el concierto desde los cómodos asientos preferenciales, incluyendo a la reina de Inglaterra, a quien no le quedó otra que celebrar la ocurrencia.

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0: Esta es la hora en Radio Mágica.
1: 13:44.
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1: Y con la versión completa de Always de Bon Jovi de 1994, Juan Carlos Hurtado te da la bienvenida desde nuestra cabina mágica a La Ruta de los Clásicos de hoy martes 2 de junio del 2026, 5 de la tarde con 5 minutos, estamos ubicados ya, el clima comienza a cambiar, se siente un poquito de frío, todavía no el frío invernal, pero sí ya se siente un poquito de frío al calor que hemos estado viviendo hasta hace pocos días. Este es el mes donde empieza el invierno, más o menos entre el 20, 21, 22, por ahí empezará oficialmente la temporada más fría del año, pero aquí en Radio Mágica nosotros te acompañamos siempre con lo que tanto te gusta, haga calor, haga frío, aquí tenemos la mejor música del recuerdo en inglés.

Una canción que no ha cambiado con el tiempo, sigue siendo grande, histórica, chiquitita, con ABBA en Radio Mágica 88.3 FM. 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

Niña, pronto serás mujer en Radio Mágica 88.3 FM en la interpretación de Bidú. Muchas veces hemos presentado canciones que han sido compuestas por Neil Diamond, pero que han tenido otro destino, otros cantantes, otro estilo. Y esto es lo que pasa con Bidú. Al igual que las canciones de UB40 que cantan las de Neil Diamond, Bidú también tiene este tema que pertenece a este cantante Neil Diamond. Y Niña, pronto serás mujer se convirtió en un tema muy propio de Bidú en el año 1976-77 aproximadamente, cuando esta canción aparecía en un videoclip donde él sale en un yate, aparece en un yate, de los primeros videoclips que se veían así con imagen media lluviosa. Bidú en Radio Mágica 88.3 FM y llega Michael Jackson. Esta canción con el tiempo se escucha mucho mejor. Van Halen, Eddie, quien era fanático de Michael Jackson, fue invitado por él. Él tocó la guitarra, lo dejaron que haga lo que quiera, que fluya, y esa parte que sale al medio de la canción es la que hace Eddie Van Halen. La primera, el intro, esa guitarra, la hace Steve Lukather de Toto. Michael juntó a grandes músicos y salió esta canción increíble llamada Beat It en Radio Mágica, música del recuerdo en inglés.

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mágica Queen of Hearts. La fórmula del folk y el rock había funcionado en la década de los 70, y menciono algunos nombres, ¿no? Lynyrd Skynyrd, está Eagles, por ejemplo, por mencionar algunos, el grupo América, pero luego Eddie Rabbit hizo algo distinto, diferente, lo mismo que Linda Ronstadt, mezclar el folk con algo de rock, y cada quien le dio su toque especial a las canciones. Lo hizo Eddie Rabbit con Driving My Life Away, y Juice Newton, que era una cantante de música country, se animó a hacer un disco para la Capitol Records en 1981, llamado Juice, donde había una canción antigua que reactualiza, llamada Angel of the Morning. Con esa se presenta, pero necesitaba una canción más pop, más alegre, pero mezclando ese folk que la había identificado, y surgió este clásico de los 80s, Queen of Hearts, Reina de Corazones, con Juice Newton, que sonaba aquí en Radio Mágica 88.3 FM. Y que vengan a su casa los Beatles, aquí con Twist and Shout, música del recuerdo en inglés.

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¿Cómo le molestaba que tocaran la puerta a Colin Hay? Who can it be now? Decía, ¿quién puede ser ahora? Cuando no lo buscaban a él, sino buscaban a los vecinos, que parece que tenían un negocio no tan bueno, que digamos, y la gente los buscaba, tocaban la puerta y siempre se equivocaban con la casa de Colin Hay. Who can it be now? El primer oficial tema de Men at Work del disco Business as Usual, que sale en 1982. Estamos en Radio Mágica 88.3 FM. Se mantiene bien, hace giras, está en uno de los mejores momentos de su vida, el que fue cantante de The Commodores, que en los 80s triunfó, fue número uno como solista, y aquí lo recordamos con una de sus canciones más grandes, All Night Long, Lionel Richie, en Radio Mágica, música del recuerdo en inglés.

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Los inicios de Blondie se escuchan mejor en Radio Mágico 88.3 FM. Hay alguien que ha dicho que ya no va a cantar. Obviamente los motivos son de salud, pero este grande nos dejó una canción donde él participa en lo que tanto le gustaba, el cine. Phil Collins desde Buster 1989, Two Hearts, Dos Corazones en Radio Mágica, música del recuerdo en inglés.

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1: Aquí estamos en la segunda hora de la ruta de los clásicos por Radio Mágica 88.3 FM y es ahora 6 de la tarde con 6 minutos. Ya tuvimos Stand By Me, Back For Good, dos super lentos de todos los tiempos. Peter Cetera con Glory of Love, ¿qué les parece un par de lentitos más? Pero esos clásicos y las dos pertenecen a los 80s. Entonces que venga Wham con Carlos Whisper, pero antes Casey and the Sunshine Band y el primer número uno que tuvo la década de los 80s. Please don't go, por favor no te vayas, en Radio Mágica, música del recuerdo en inglés.

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Su voz, Ronquita, hay que recordarla siempre porque ella sufrió bullying por tener ese tipo de voz y decidió operarse. Ella sentía el bullying porque le decían que cada vez que cantaba su estilo era muy parecido al de Rod Stewart. Ella se sintió muy mal, trató de operarse de las cuerdas vocales, encontraron algunos nódulos, pero ella al final se recuperó y dejó su voz. Ella creyó en ella misma y así surgieron todos sus grandes éxitos como Holding Out a Hero, el mismo Eclipse Total del Corazón. Hoy Bonnie Tyler se encuentra en un coma inducido en un hospital en Portugal. El 30 de abril le realizaron una operación, una cirugía específicamente al intestino de emergencia, y fue ella en ese instante se sintió muy grave, estaba mal y fue llevada a un coma inducido. Ella está en cuidados intensivos todavía y la familia no ha reportado ninguna mejora ni nada por el estilo. Solamente los médicos indican que este coma inducido es una medida temporal para favorecer la recuperación de Bonnie Tyler. Nuestros mejores deseos para una cantante que nos ha acompañado siempre con sus clásicos, con sus temas, y que escuchas aquí en Radio Mágica 88.3 FM, Música del Recuerdo en inglés.

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A veces una casualidad, cosas del destino o simplemente suerte hacen de que las canciones puedan triunfar o no. En este caso, Manic Monday de Bangles tuvo una idea. Roger Nelson, más conocido como Prince, de ver a su vecina siempre salir alborotada los días lunes. Él vivía muy cerca de la casa de Susan Hobbs y le entregó esta canción para que con las Bangles hagan la primera versión oficial de un tema en la década de los 80s. Y la canción que viene también tiene una historia bastante simpática. El tema estaba ya hecho, estaba completo. La canción no la recibían en ninguna disquera, habían problemas. Entonces van a la RSO, el sello de los Bee Gees, donde el productor le decía que faltaba algo a esta canción, pero a la esposa de uno de los productores dentro de esta disquera le encantó el tema, pero el grupo hizo un toque diferente, una guitarra que sonaba como distorsionada, y ese fue el detalle para que esta canción pegara y a todo el mundo le gustó. Baby Come Back on Player en Radio Mágica 88.3 FM, música del recuerdo en inglés.

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0: ¿Cómo se nota que les gustó la canción anterior de Player? Comenzaron a comentar al 945-194-220 y muchos mencionan y quieren más lentas. Entonces, ¿qué les parece si nos vamos hasta las 7? Sí, hasta las 7 y un poquitito más con nuestros lentos, los de Radio Mágica, los que tanto te gustan, si es que estás en este instante en el tránsito, saliendo de la chamba o en tu automóvil escuchando la radio. Luego de Player, Foreigner con I Want to Know What Love Is, llega una hermosa canción de ellas para ellos. Shania Twain, You're Still the One en Radio Mágica, música del recuerdo en inglés.
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Antes de ser Doers, su play fue trío. Jeremy Paul abandonó la banda por 1976 y les dejó el camino para que ellos hagan un grupo con música lenta, música suave, y lo consiguen. Las bandas más importantes del mundo se han rendido ante el romanticismo de Air Supply en la historia. De 1980, Lost in Love en Radio Mágica, en este bloque que está saliendo muy bonito hasta el final de esta segunda hora de la Ruta de los Clásicos. Falta Joe Cocker, Jennifer Warnes, pero antes Billy Joel desde el Calle 52 con Honesty en Radio Mágica, música del recuerdo en inglés.